0: Sing Out Sister, acompañándonos en la noche. Surrender, buena música en Blue 100.7. Otra hora juntos. Viernes a esta hora ya disfrutamos el weekend. Así que vamos a hablar del tiempo para ver cómo llegará el sábado y el domingo. Según el Servicio Meteorológico Nacional, el sábado el cielo estará algo nublado. La temperatura será 7 de mínima, 14 de máxima. Para el domingo, atención, porque habrá un marcado descenso de la temperatura con una mínima de 2 grados y una máxima que subirá apenas hasta los 12 grados. Con cielo parcialmente nublado, ya entramos en una etapa de frío una vez más. Vamos a dar los datos actualizados del tiempo. A esta hora en Capital Federal y alrededores, 13.6 la marca térmica. Cielo ligeramente nublado, humedad 54%.
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0: Ahora Rick James. Solo clásicos. ¿Comenzamos? Give it to me, baby.

Blue a las 9 de la noche y 16 minutos con Incognito, Don't You Worry About a Thing. Buena música, esta que nos llega desde los años 70, un clásico de Stevie Wonder en esta muy buena versión. Ahora recibimos a Prince, siempre recordado, el talentosísimo hombre de Minneapolis. Pub Life, uno de sus hits. 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

estamos a casi 15 minutos para la hora 22 con este gran clásico de Eddie Money, Baby Hold On. La música en la noche, Blue 100.7. 13.6, la marca actual térmica, está descendiendo la temperatura. Ahora el dúo Thompson Twins. Get That Love.

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Vamos lentamente acercándonos a las 10 de la noche con buenas canciones de todos los tiempos. Este es nuestro regreso, te acompañamos en la vuelta a casa con buenas canciones. Recién era D.B. Boulevard, Point of View. Solo clásicos en la noche. Ahora, The Clash. Should I stay or should I go?

0: Años 70, primeros momentos de la agrupación Chicago, y allí Peter Cetera al frente con su voz insuperable, inigualable y altamente reconocible, por cierto. Chicago Street Player, la música en Blues 100.7. Ya las 10 de la noche y una nueva hora juntos en la radio, compartiendo música y algo de información que tiene que ver con el estado del tiempo. A ver cómo está la temperatura a esta hora en Capital. 15 grados, la marca térmica, el cielo algo nublado, humedad 46%, y el servicio meteorológico que ya anticipa cielo algo nublado para mañana sábado, mínima 7 grados, el domingo más abajo todavía, 2 grados de mínima, apenas 12 de máxima, cielo también parcialmente nublado.
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0: Tiempo de clásicos en la noche, Blue 100.7. Comenzamos con Gloria Gaynor. Can't take my eyes off of you. 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

0: Ya a las 10 de la noche y 17 minutos nosotros compartiendo buena música, las mejores canciones de todos los tiempos. 13.9 la temperatura a esta hora en la noche. Lo que escuchábamos, Real Life, Send Me an Angel.
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Blue en la noche con David Bowie, Queen Under Pressure. Y vamos al fútbol. Comenzó la fecha 8 del torneo clausura. Belgrano falló un penal en la última jugada, empató 1-1 con Huracán en este comienzo de la fecha número 8 del torneo clausura. Ahora Black Box Fantasy. 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

Este es el tema Blues 70 de hoy. Supertramp, Goodbye Stranger.

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Blue, a 15 minutos para las 11 de la noche. Buen recuerdo junto a Imagination, Just an Illusion. 15 grados la temperatura en la ciudad de Buenos Aires, cielo algo nublado, humedad 46%. El frío llega y se instala. ¿Será Santa Rosa el momento del fin de semana? Veremos. Mientras tanto, más canciones. Buena música en la noche. Blue 100.7. Falco, There Comes Up.

Minutos apenas para las 11 de la noche en el tiempo de la despedida, nada menos que el recuerdo para un número uno, un grande, la canción y por supuesto Elvis, el rey. Elvis aquí con X, L, J y A Little Less Conversation. Buena intervención sobre uno de los clásicos de Elvis Presley. La música en la despedida. Hay una pausa grande ahora porque está el fin de semana, pero volvemos el lunes, puntualmente a las 18 con un nuevo regreso. Buenas canciones de todos los tiempos y un poquito de información. Ya por la noche, los grandes clásicos de la radio. Ahora con la compañía de Martín Hecker, nuestro operador técnico de sonido, que elige una canción para la despedida. Yo soy Pablo Ramírez. Nos vamos con esto que eligió nuestro Martín Hecker. Dice que es uno de sus preferidos, no el único. Desireless, Voyage, Voyage. Y sí, se lo perdonamos todo. A pasarla bien, ya estás en la radio. Chao.

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Depeche Mode, Just Can't Get Enough. Estás en el fin de semana de Blue 100.7. Escuchás buenas canciones de todos los tiempos y nosotros te acompañamos con buena música. En el inicio del fin de semana, Ricky Brandán está en la operación técnica y puesta en el aire. Yo soy Peggy Zambrano y ahora te invito a escuchar a Jamiroquai, Space Cowboy. 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

Blue 100.7, Shania Twain. Man, I feel like a woman. A esta hora, como siempre, vamos a repasar el pronóstico del tiempo para los próximos días en Buenos Aires. Se viene un fin de semana con temperaturas en descenso. Descenso rápido en algunos casos. Mínima 7, máxima 14 para mañana sábado, con cielo algo nublado. Los vientos van a ser fuertes del sur. Atención, porque hay ráfagas pronosticadas tanto para la tarde como para la noche. El domingo baja drásticamente la temperatura, mínima 2 grados, máxima 12, cielo parcialmente nublado. Escuchamos a Belinda Carlisle, I Get Weak, en Blue.

Blue 100.7 Midnight Oil, Beds Are Burning. Ahora Beyoncé junto a Jay-Z, Crazy in Love en Blue 100.7.

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Blue 100.7, Lip Sync, Funky Town. Y estamos disfrutando el fin de semana que recién arranca. Escuchamos buenas canciones de todos los tiempos. Y ahora vamos con Technotronic. Get Up en Blue 100.7.

Blue 100.7, Eurythmics. Sweet dreams are made of these. Pasaron minutos de las 12, oficialmente estamos en el sábado. Ahora sí, 5 de septiembre. Te acompañamos en las primeras horas del fin de semana con buena música. Y ahora suenan los Guns N' Roses. Sweet Child of Mine en Blue 100.7.

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Blue 100.7, Blur, Country House. Canción del álbum The Great Escape del año 1995 y en plena batalla del Britpop por esos años en Inglaterra. La rivalidad entre Blur y Oasis estaba en el punto máximo de ebullición, a tal punto que el 14 de agosto, cuando se estrena esta canción, también se estrena Roll With It, una canción de Oasis, y esa vez, en esa batalla, fue Country House.

Con The Buggles y la canción que creyó que podía destruir al ídolo de la radio. Video Killed the Radio Star. Suena en Blue 100.7.

Blue 100.7, The Bangles, Walk Like an Egyptian. Ahora seguimos con Joss Stone, Right to Be Wrong, en Blue 100.7.

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Blue 100.7 Share the Shoop Shoop Song. Y seguimos con Mars, Pump Up the Volume, en el fin de semana de Blue 100.7.

Estás en Blue 100.7. Escuchabas a Alphaville, Forever Young. Pasaron minutos de la una de la mañana. El pronóstico para la ciudad de Buenos Aires este finde anticipa hoy mínima 7, máxima 14 grados, cielo algo nublado. Y el domingo baja muchísimo la temperatura, la mínima 2 grados, máxima de 12, cielo parcialmente nublado. Está sonando Black Box, Strike It Up en Blue.

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Blue 100.7, Donna Summer, Hot Stuff. Y tenemos mucha música preparada para este fin de semana. Suena Jamiroquai, Cosmic Girl, en Blue 100.7.

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Blue 100.7 R.E.M. Man on the Moon. Canción estrenada en 1993, una de las más conocidas de esta banda y que forma parte del disco Automatic for the People. El tema, lo hemos contado acá muchas veces, hace referencias al comediante y actor Andy Kaufman y la conspiración que ronda en torno a que el humorista fingió su muerte, aunque en la canción no hacen referencia a eso específico, ¿no? Pero hablan de, bueno, si vos crees, pusieron al hombre en la luna. Vamos a escuchar más música ahora, nos vamos a los años 80. Madonna, Like a Virgin, en Blue 100.7.

Blue 100.7, Genesis, Land of Confusion. Pasaron minutos de las 2 de la mañana. El pronóstico para hoy anticipa mínima de 7 grados, máxima de 14 y cielo algo nublado. Va a haber vientos del sur durante todo el día, con ráfagas gran parte de la jornada, y el domingo baja mucho la temperatura, mínima 2, máxima de 12 grados y cielo parcialmente nublado. ¿Qué va a pasar el lunes cuando retomemos las actividades de siempre? Mínima 4, máxima 13, cielo algo nublado. Escuchamos a DB Boulevard, Point of View, en Blue.

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Estás en Blue 100.7, pasaba Robert Palmer, Simply Irresistible, y Maroon 5, que estuvo esta semana tocando en Buenos Aires, el reencuentro con el público argentino de la banda californiana. Bueno, nosotros nos escuchamos. Maroon 5, This

Blue 100.7, Def Leppard, Hysteria. Y no nos olvidemos que estamos en modo fin de semana. Suena en Deep. Last night a DJ saved my life en Blue 100.7.

Blue 100.7, Pet Shop Boys, Western Girls. Pasaron minutos de las 3 de la mañana. El pronóstico anticipa mínima de 7, máxima 14. Para hoy, el domingo la mínima 2 grados, como para que el invierno se esté empezando a despedir, pero con todo. Buena noticia es que tendremos cielo parcialmente nublado ambos días, pero nada de guardar la ropa de abrigo. Escuchamos a The Pretenders, Back on the Chain Gang, en Blue 100.7.

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Blue 100.7, Nena, 99 Love Balloons. Y vamos a seguir con Katy Perry, Hot and Cold, en Blue 100.7.

Blue 100.7, The Police, Synchronicity. Ricky Brandán y Diego Ábalos estuvieron en la operación técnica y puesta en el aire. La edición fue de Martín El Chango Gómez y Sergio Gazzaniga. Yo soy Peggy Zambrano y me voy a despedir con Snap. Rhythm is a dancer. Que tengas un excelente fin de semana. Nos volvemos a encontrar el próximo lunes a las 11 de la noche en Blue 100.7. Chao.

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0: Blue 100.7, Bruce Springsteen, Hungry Heart. 9 de la mañana y 7 minutos. ¿Cómo están? Soy Pablo Domiani. Desde ahora y hasta las 3 de la tarde, como todos los fines de semana, los voy a estar acompañando con buenas canciones de todos los tiempos. Hoy me acompaña en la operación técnica y puesta al aire Martín Hecker. Y Buenos Aires, te cuento que se muestra a esta hora del día con un cielo ligeramente nublado, con una temperatura de 7 grados 4 décimas y una humedad que alcanza el 74%. Para lo que resta de este sábado, la máxima va a posicionarse en los 14 grados centígrados por la tarde, bajo un cielo que pasará de algo a parcialmente nublado. No se esperan lluvias, esa es la buena noticia, pero sí hay que tener en cuenta el viento del sector sur, lo que va a generar una sensación de frío, algo intensa. Durante el resto del sábado, bueno, el tiempo se mantendrá estable con un descenso de la temperatura ya entrada la noche.
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0: Atención en Panamericana, kilómetro 13, mano a Capital. Atención que a la altura del puente de Merlo, en Florida, hay dos carriles obstruidos por un incidente vial, esta vez protagonizado por dos vehículos. Por su parte, otro incidente vial en la autopista del Oeste, en el kilómetro 34.9, sentido a Capital. El carril izquierdo está obstruido también por un incidente vial y allí se registran demoras. Ten en cuenta que este sábado rige un corte total en ambos sentidos de la circulación en la autopista de Lepiane. Hasta mañana domingo a las 7 se

0: A este corte y es debido al montaje de vigas para una nueva pasarela peatonal. En sentido al centro, la interrupción es entre la avenida Escalada y la avenida La Carra, desviando el tránsito por la colectora sur. En el sentido a provincia, el bloqueo va desde el enlace con la autopista 25 de Mayo hasta la avenida Larrazábal, por lo que los vehículos provenientes de la autopista 25 de Mayo son desviados hacia la autopista Perito Moreno. Como vías alternativas, se recomienda continuar por la avenida General Paz y la autopista Riccieri, o bien reingresar a Delepián utilizando las rampas de Larrazábal, también de Murigondo o Piedra Buena. A tenerlo muy en cuenta si circulas por la zona. El resto de los servicios funcionando con su cronograma habitual de fin de semana.
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0: Y abrimos la mañana. Abrimos el fin de semana. Con buenas canciones de todos los tiempos. Aquí Genesis, Jesus Here Now Me, en Blue 100.7. Sean todos bienvenidos.

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0: En Blue 100.7 The Hollies, una de las bandas más exitosas y longevas que viene de la invasión británica en la década de los años 60 con su clásico inoxidable Long Cool Woman. Ya han pasado 21 minutos de las 9 en esta mañana.
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Ya a las 9 de la mañana y 35 minutos en Blue 100.7, Lady Gaga junto a Bruno Mars, Die With A Smile. Y hay buenas noticias para el deporte argentino porque Franco Colapinto finalizó décimo en la última práctica del Gran Premio de Monza en Italia de Fórmula 1 y mostró un potencial interesante en su alpine de cara a la clasificación. Su compañero de equipo, Pierre Gasly, terminó noveno. En tanto, George Russell lideró la tanda, seguido por Lewis Hamilton y Max Verstappen en sucesión, que dejó los cuatro primeros pilotos separados por menos de 0.4 segundos. La clasificación empieza hoy, en un ratito nada más, a las 10 de la mañana, y la carrera se larga mañana domingo a partir de las 10 de la mañana, hora de la Argentina. Más música. Llega Stevie Winwood, Valerie, en Blue 100.7.

0: Buenas canciones de todos los tiempos en Blues 100.7, Prince. Money don't matter tonight. Y hablando de Prince, el genio de Minneapolis, hace poco, tiempo nada más, salió a la venta Timeless, el álbum póstumo de Prince, que fue lanzado como parte del décimo aniversario de su muerte y reúne 10 grabaciones raras, inéditas, hechas entre 1977 y el año 2016. Abarca casi 4 décadas de evolución musical, desde sus inicios en Minneapolis hasta sus últimos conciertos en vivo. Ya a las 9 de la mañana y 47 minutos.
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Ya a las 9 de la mañana y 54 minutos, en Blue 100.7, Tina Turner, The Best. Y hoy, 5 de septiembre, se celebra el Día del Lunfardo en la Argentina. Es un homenaje al libro Lunfardía, publicado en 1953. Este dialecto nació con los inmigrantes en el siglo XIX y se metió en el tango, en la música, y hoy lo usamos en forma cotidiana al hablar. El ambiente porteño, bueno, por ejemplo, los amigos de Fierro, como son ustedes, por supuesto, que nos escuchan a través de la radio, a través del 11-23-21-107, que les decimos que ya está abierto, muchos mensajes llegan desde temprano, gracias por todo, se comunican desde distintos puntos de la ciudad de Buenos Aires, el AMBA, otros puntos del país y el mundo que escuchan, claro, nuestra programación a través de nuestra página web. Y nosotros te acompañamos con buenas canciones de todos los tiempos. Aquí Erasure, Sometimes, en Blue 100.7. 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

0: Blue 100.7 Lenny Kravitz. It ain't over till it's over. Ya a las 10 de la mañana y 2 minutos, actualizamos los datos del tiempo en Buenos Aires. A esta hora, el cielo se muestra ligeramente nublado. La temperatura actual, 9 grados, y la humedad alcanza el 69%. Para lo que resta de este sábado, la máxima va a posicionarse en los 14 grados por la tarde, bajo un cielo que pasará de algo a parcialmente nublado. No se esperan lluvias, buena noticia esta, pero sí hay que tener en cuenta que el viento del sur generará una sensación de frío. Durante el resto del sábado, el tiempo se mantendrá estable con un descenso de la temperatura ya entrada la noche.
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0: Y a esta hora las autopistas que atraviesan la ciudad de Buenos Aires muestran un panorama intenso en algunos de sus tramos. Por ejemplo, en la autopista General Paz, esto es altura Liniers y Villa Devoto, tenemos tránsito cargado. También ocurre un panorama similar en autopista Panamericana, justamente sobre altura Florida. Allí se había registrado esta mañana un incidente vial. Todavía hay demoras en el lugar. Lugones también con tránsito complicado en uno de sus tramos. Esto es altura ex ESMA. Y también debemos decir, y lo debes tener en cuenta, que se encuentra totalmente cortada en ambos sentidos de la circulación la autopista de Lepiane. Esto es por el montaje de una pasarela peatonal. Hay una restricción que va a continuar vigente hasta mañana domingo a las 7. Esto es sentido al centro. El bloqueo está ubicado entre Escalada y La Carra, por lo que el tránsito se desvía hacia la colectora sur. En dirección a provincia, la interrupción va desde el enlace con la 25 de mayo hasta la Larrazábal, derivando a los vehículos hacia la Perito Moreno. Para esquivar justamente esta zona, la alternativa, ¿cuál es? Seguir por General Paz, por ejemplo, y la autopista Riccieri, o bien reingresar a Lepiane mediante las rampas de la Larrazábal o Murguiondo o Piedra Buena. Estas son entonces las alternativas por la de Lepiane. Recordá que hasta mañana va a estar cortada en ambos sentidos de la circulación. El resto de los servicios funcionando con su cronograma habitual de fin de semana.
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0: Y el fin de semana, claro, que se viste de buenas canciones de todos los tiempos. Aquí Rod Stewart. Talla Thin and Sexy. En Blue 100.7.

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0: En Blues 100.7, Madonna, Deeper and Deeper, canción que pone de relevancia el interés de siempre de la reina del pop, que mantuvo por incorporar música del mundo, en este caso el sonido ibérico que se mezcla con los ritmos electrónicos en esta magnífica canción. Ya 20 minutos han pasado de las 10 en esta mañana.
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En Blue 100.7, Queen, The Show Must Go On. Y hoy sábado 5 de septiembre, Freddie Mercury cumple 80 años. Nació en Faro, Bulsara, con ese nombre tan particular, luego se lo cambió y fue Zanzíbar el lugar de su nacimiento en 1946, y se convirtió justamente en la voz y el rostro de la legendaria banda Queen, una de las más influyentes en la historia del rock, con un rango vocal excepcional y un magnetismo escénico único. Marcó toda una era con himnos como Bohemian Rhapsody, We Are the Champions o Somebody to Love, entre otras. Murió el 24 de noviembre de 1991 a causa del SIDA, apenas un día después de revelar públicamente su enfermedad. Y justo hoy, en Montreux, en Suiza, se celebran los Freddie Days. Es un evento solidario que le rinde homenaje y que recauda fondos para el Mercury Phoenix Trust. Es la fundación que crearon con sus compañeros de Queen para combatir el VIH-SIDA en el mundo. Esta edición es doblemente especial porque se cumplen 80 años de su nacimiento y 30 de su estatua, que fue construida en la ciudad de Suiza, justamente allí en Montreux. Y para despedirnos hemos elegido una canción muy representativa, a mi entender, claro, y que tiene que ver con su etapa solista. The Great Pretender la grabó en 1987 como una versión del clásico de The Platters, en un video que repasó distintos looks de toda su carrera, así como una mirada hacia atrás. El título significa el gran simulador o el gran farsante, alguien que finge estar bien, aunque por dentro sienta otra cosa. Una letra que, sabiendo lo que hoy sabemos de su historia, suena casi premonitoria. A 80 años del nacimiento de Freddie Mercury, Blue 100.7 rinde

0: Buenas canciones de todos los tiempos. El canadiense Gino Vanelli en Blue 100.7 con Black Cars. Ya a las 10 de la mañana y 44 minutos.
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0: Blue 100.7, Fan Young Cannibals, She's Driving Me Crazy. Ya han pasado 49 minutos de las 10 en esta mañana.
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0: Y la actualidad del mundo del tenis la tenemos con Dani Miche. Hola Dani, ¿cómo estás?
2: Buen día, Pablo. Una mañana brillante aquí en Nueva York. Empieza el calor. Ya ayer tuvimos 30 grados. Hoy estaremos más o menos por la misma temperatura. Este fin de semana largo en los Estados Unidos. El lunes se celebra el Día del Trabajador, Labor Day. Este es el fin de semana más bullicioso en Manhattan, sobre todo en todo Nueva York, por bueno, los espectáculos de Broadway, los restaurantes llenos y, por supuesto, el US Open. Es un gran atractivo con 70, 80 mil espectadores cada día. Por supuesto, este fin de semana va a ser una locura. En un ratito, pasado el mediodía, Francisco Cerúndolo, en la cancha principal, en el estadio Arthur Ashe, buscará por primera vez meterse en los octavos de final del Abierto de los Estados Unidos. Tendrá un compromiso complicado contra Taylor Fritz, hoy 10 del mundo. El norteamericano fue finalista del US Open en 2024, perdió con Jannik Sinner, ha sido 4 del mundo y ha jugado y ganado muy fácil las dos primeras rondas. Todo lo contrario, Fran no ha jugado bien, pero lo positivo es que sacó adelante ambos partidos, sobre todo el segundo contra Jan-Lennard Struff, estaba 2-1 abajo y lo pudo revertir. También hubo aportes del alemán, que hizo más de 50 errores no forzados y 16 doble faltas. Veremos, un partido donde no tiene mucho para perder Fran. Le gustan los grandes escenarios, ha jugado ya en el Felicia Tree alguna vez con Novak Djokovic. Veremos cómo se resuelve la historia en la jornada de hoy. Recordamos, en duelo de argentinos, Tommy Echeverry ayer le ganó a Mariano Navone 6-4, 6-4, 6-3 por primera vez en los octavos de final del US Open. Va a jugar mañana contra el norteamericano Alex Mikkelsen. Ayer ganaron Arina Sabalenka y también Carlos Alcaraz. Hoy será el turno para Alexander Zverev, avanzando entonces los favoritos a la segunda semana aquí en Nueva York. Te mando un abrazo, nos reencontramos mañana.
0: Abrazo grande, Dani, hasta la próxima.
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0: Más música en el fin de semana. Blue 100.7. The Lightning Seeds, Lucky You, en Blue.

0: Blue 100.7 Starship. Nothing gonna stop us now. 11 de la mañana en punto. Damos un vistazo al estado del tiempo en la ciudad de Buenos Aires y Lamba. En este momento tenemos cielo ligeramente nublado y una temperatura actual de 11 grados 2 décimas y un índice de humedad que toca el 60%. El panorama para el resto del sábado anticipa una tarde templada con 14 grados de máxima, que ya estamos camino a ella, y un cielo entre algo a parcialmente nublado. Ojo con las ráfagas del viento del sector sur, porque va a mantener baja la sensación térmica, marcando un descenso de la temperatura apenas caiga el sol. La tendencia para el domingo confirma que el frío polar se va a instalar en la zona metropolitana. La jornada de mañana va a comenzar con una mínima muy baja de 2 grados y un cielo cubierto a medias. Durante la tarde, bueno, el sol no va a llegar a calentar y la máxima apenas llegará los 12 grados centígrados, obligados obviamente a planificar un domingo de cara a este invierno con abrigo en la mano.
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0: Y a esta hora se reconfigura el panorama en las autopistas que atraviesan la ciudad de Buenos Aires. General Paz con tránsito intenso en varios de sus tramos. Altura Liniers, esto es en la zona del mítico Estadio de Vélez y el Hospital Posadas. También altura Villa Urquiza y en la curva hacia Lugones, esto es altura Vicente López. Cantilo también con tránsito cargado, altura Ciudad Universitaria. Panamericana, se reparte la intensidad particularmente en dos de sus tramos, altura Vicente López y Bulón. Mucha atención en el sur de la ciudad de Buenos Aires, porque este sábado está totalmente cerrada la autopista de Lepiane en ambas manos por obras y tienen que ver con una pasarela peatonal, un corte que se va a mantener hasta mañana domingo a las 7 de la mañana. Quienes viajan hacia el centro se van a encontrar con un bloqueo entre Escalada y La Carra. Esto es debido, bueno, se van a tener que desviar justamente por la colectora sur. En sentido a provincia, la bajada, atención, está anulada desde el enlace de la autopista 25 de mayo hasta Larrazábal, desviando todo el flujo hacia Perito Moreno. Eviten la zona o programen justamente su salida utilizando General Paz y la autopista Riccieri, que sería una alternativa, o vuelvan a subir por a través de Lepiane por las rampas de Larrazábal y también de Murriondo o Piedra Buena. Y si sos usuario del subte, ten en cuenta que la línea B realiza obras de renovación integral, por lo que la estación Medrano se encuentra totalmente cerrada al público. El resto de los servicios funcionando con cronograma de fin de semana.
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0: Más música en el fin de semana. New Order, Bizarre Love Triangle, en Blue 100.7, todo es mejor con música.

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0: Buenas canciones de todos los tiempos en Blues 100.7, Kate Bush, Wuthering Heights. Ya han pasado 16 minutos de las 11 en esta mañana.
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Blue 100.7, Britney Spears, Baby One More Time. Y conectamos ahora con el estado del tiempo en distintos puntos del país. En Cafayate, Salta, el cielo está cubierto y la temperatura es de 11 grados. Viajamos hacia la costa atlántica bonaerense. En Necochea nos encontramos donde la temperatura también es bastante baja, 8 grados, con un cielo cubierto. Mientras tanto, aquí en Capital y el Gran Buenos Aires, el cielo permanece ligeramente nublado con una marca térmica actual de 11 grados 3 décimas. Y hacemos un flashback y nos vamos a 1984 con esta canción interpretada por Kenny Loggins y que fue el tema principal de la exitosa película protagonizada por Kevin Bacon, Footloose, en Blue 100.7. Todo es mejor con música.

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Buenas canciones de todos los tiempos en Blues 100.7. Frally Polipi, Thief in Paradise. 11-23-21-107 es nuestra línea directa de comunicación. Agradecemos, por cierto, los muchos mensajes recibidos a lo largo de esta mañana que dan cuenta desde dónde se comunican, tanto desde aquí, desde la ciudad de Buenos Aires, como el AMBA, otros puntos del país y el mundo que escuchan nuestra programación a través de nuestra página web.

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0: Blue 100.7 Iggy Pop junto a Kate Pearson, Candy. 12 del mediodía y 2 minutos. ¿Cómo nos encuentra el estado del tiempo en este mediodía? Bueno, el cielo presenta un estado agradable, ligeramente nublado, pocas nubes, pero con frío. 12 grados 3 la temperatura y una humedad que alcanza el 57%. Parece que el sábado va a continuar con buenas condiciones, cielo parcialmente cubierto por la tarde y una máxima estimada en los 14 grados. Ya vamos camino a ella. No hay tormentas ni lluvias a la vista, así que eso es una buena noticia, pero contaremos con un día fresco, consecuencia del viento del sector sur. Si tienen planes para el domingo, bueno, tengan en cuenta que va a ser un día netamente invernal. Amanecer helado en Buenos Aires y Lamba con una mínima de solo 3 grados centígrados y un viento del sector del sudeste. El cielo va a seguir con nubes y el sol de a ratos. El termómetro se va a quedar clavado en un techo de los 11 grados centígrados hasta la tarde.
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0: Tránsito intenso en Panamericana en varios de sus tramos, altura Liniers, Devoto y Villa Urquiza, y también en la vuelta hacia Lugones. Panamericana, mismo panorama, altura Olivos y San Isidro. Ten en cuenta que este sábado rige el corte total en ambos sentidos de la circulación en autopista de Lepiane, esto es hasta mañana domingo a las 7 de la mañana, debido al montaje de vigas para una nueva pasadera peatonal. En sentido al centro, la interrupción es entre Avenida Escalada y la Avenida La Carra, desviando el tránsito por Colectora Sur. En sentido provincia, el bloqueo va desde el enlace a la autopista 25 de Mayo hasta la Avenida Larrazábal, por lo que los vehículos provenientes de la autopista 25 de Mayo son desviados hacia la autopista Perito Moreno. Como vías alternativas, se recomienda continuar por Avenida General Paz y la autopista Riccieri, o bien reingresar a la de Lepiane utilizando las rampas de Larrazábal, Murguiondo o Piedra Buena. Atención que desde ayer viernes el Paseo del Bajo está habilitado para el tránsito de vehículos livianos durante el fin de semana. Las motos, en cambio, no están habilitadas. El lunes a las 5 de la mañana va a volver el régimen exclusivo para tránsito pesado allí en el Paseo del Bajo. El resto de los servicios funcionando con su cronograma habitual de fin de semana.
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0: 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Depeche Mode. Personal.

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0: Y con un cielo ligeramente nublado en Buenos Aires y Lamba, en Blue 100.7 escuchamos el sonido de John Paul Young con Love is in the Air. El amor está en el aire. Ya han pasado 17 minutos de las 12 en este mediodía.
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0: En Blue 100.7, Madonna, Sorry, canción que forma parte de su exitoso álbum del año 2006, Confession on a Dance Floor. Es la hora 12:30.
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2: John Lennon, Stand By Me.

0: Stand By Me,
1: John Lennon. Fue el tema Blues 70 del sábado.
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En Blue 100.7 el cantante australiano Mark Boyce, Hey Little Girl. Y hay buenas nuevas para el deporte argentino porque Franco Colapinto logró la séptima ubicación en las pruebas de clasificación del Gran Premio de Monza de la máxima categoría de Fórmula 1 con su Alpine, mientras que su compañero de equipo, Pierre Gasly, se quedó con la pole position, seguido por George Russell con Mercedes y Oscar Piastri con McLaren. La carrera, el Gran Premio de Monza, se largará mañana domingo a las 11:00. Hora de nuestro país. Yeah.

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Gran clásico de los 80, en la voz de Benjamin Orr, junto al grupo The Cars, con Drive. Y ahora abrimos la ventana del estado del tiempo y vemos cómo está, justamente en Neuquén capital. Allí el cielo se encuentra ligeramente nublado, con 7 grados 8 décimas de temperatura. Y del sur de la Patagonia saltamos bien al norte, en Misiones, Oberá, 14 grados 8, cielo algo nublado. En Buenos Aires y Lamba, 11 grados 2, con cielo con algunas nubes. Y la música que nos acompaña en el fin de semana blue. Spy Girls. Say You Bitter. En Blue 100.7 todo es mejor con música.

0: Stevie Wonder, Sir Duke en Blue 100.7. Una de la tarde y tres minutos. Damos un vistazo al estado del tiempo en la ciudad de Buenos Aires. En este momento tenemos cielo ligeramente nublado. La temperatura 11 grados 2. El índice de humedad alcanza el 62%. Y la tendencia para el domingo confirma que el frío polar se va a instalar en la zona metropolitana. La jornada de mañana va a iniciarse con una mínima muy baja de 2 grados y un cielo cubierto a medias. Durante la tarde, el sol no va a llegar a calentar mucho, la máxima apenas se situará en los 12 grados centígrados, obligándonos a planificar un domingo de cara al invierno con, obviamente, un abrigo a la mano.
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0: Y a esta hora se reconfigura el panorama en las autopistas que atraviesan la ciudad de Buenos Aires. General Paz, con tránsito intenso en varios de sus tramos. Altura Liniers, esto es en la zona del Estadio de Vélez, Hospital Posadas, y también altura Villa Urquiza y en la curva hacia Lugones, altura Vicente López. Cantilo, con un panorama similar, con tránsito cargado, altura Ciudad Universitaria. Panamericana, también con mucho flujo de vehículos desde Vicente López hasta Don Torcuato. Recordá que rige el corte total de la autopista Telepiane en ambos sentidos de la circulación, esto es hasta mañana domingo a las 7 de la mañana, y es justamente por obras. Hacia el centro, ten en cuenta que el corte está entre Avenida Escalada y Avenida La Carra, y el desvío es por Colectora Sur. Hacia provincia, el corte es desde el enlace con la autopista 25 de Mayo hasta la avenida Larrazábal. El desvío por autopista Perito Moreno. Como alternativa, circular por avenida General Paz y autopista Riccieri o reingresar por Larrazábal, Murguiondo o Piedra Buena. Si sos usuario del subte, ten en cuenta que la línea B está llevando a cabo distintas obras de renovación integral, por lo que la estación Medrano se encuentra cerrada. El resto de los servicios funcionando con su cronograma habitual de fin de semana.
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0: Y lo hacemos con buena música. Aquí Pet Shop Boys. Go West. En Blue 100.7. Todo es mejor con música.

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0: En Blue 100.7, Queen, Love of My Life. Canción escrita por Freddie Mercury en 1975 para el aclamado álbum A Night at the Opera. Y esta inspiración fue justamente por una amiga muy cercana, que fue su novia en la juventud, Mary Austin, quien fuera justamente y mantuviera una relación en los años 70. Recordemos que hoy se cumple un nuevo aniversario del nacimiento de Freddie Mercury y nosotros ya lo hemos homenajeado aquí en la radio. Ya la 1:19 p.m.
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Blue 100.7, buenas canciones de todos los tiempos. Kelly Minogue, Can't Get You Out of My Head. Y este sábado se pone en marcha la fecha 21 del Urba Top 14, la máxima categoría del rugby de Buenos Aires, que comenzará su actividad en un rato nomás, a las 15:20. Uno de los encuentros destacados de la jornada es el que van a sostener Hindú versus Alumni, mientras que el puntero Newman visitará a La Plata. Además, la fecha se completará con los

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Blue 100.7 Ace of Base Design. Abrimos la ventana del estado del tiempo y nos vamos a Salta, capital. Allí el cielo permanece cubierto con 14 grados 8 décimas de temperatura. Y del norte saltamos bien al sur, a la Patagonia Argentina, en Bariloche, provincia de Río Negro. Cielo ligeramente nublado, 1 grado 6 de temperatura y una sensación térmica aún más baja, 3 grados 9 décimas bajo cero. En Buenos Aires y Lamba, 14 grados 4 con cielo algo nublado. Más música con el actor y cantante Patrick Swayze y esta popular balada de los 80 llamada She's Like the Wind en Blue 100.7.

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Blue 100.7, la música junto a Peter Schilling, The Different Story. Y ya han pasado 53 minutos de la una de la tarde en todo el país. Debemos decir que el 11-23-21-107 está abierto para recibir mensajes que llegan aquí a la radio desde muy temprano. Gracias, por cierto, porque mucha gente se comunica con Blue 100.7 para darnos cuenta desde dónde lo hacen, tanto desde aquí, desde la ciudad de Buenos Aires, el AMBA y otros puntos del país y el mundo que escuchan nuestra programación a través de nuestra página web. Y nos acompañamos con buenas canciones a esta hora del día. Charles and Eddie, Good Ally to You, en Blue 100.7. 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

0: Blue, 100.7, Simon & Garfunkel, Mrs. Robinson. Ya a las 2 de la tarde y 2 minutos. ¿Cómo está Buenos Aires a esta hora? Bueno, les cuento que el cielo se muestra con algunas nubes y una temperatura de 14 grados 4 décimas. Para lo que resta del día tendremos un cielo que pasará de algo a parcialmente nublado. No se esperan lluvias, pero sí una sensación térmica algo más baja que nos hará sentir un día bien de invierno. ¿Qué pasa mañana domingo? A prepararse, porque el frío se hará sentir, y mucho. La mínima tocará el piso de la semana, posicionándose en apenas 2 grados centígrados en las primeras horas. La máxima no va a subir demasiado, va a alcanzar los 12 grados en horas de la tarde. El cielo seguirá parcialmente nublado, sin chaparrones a la vista, pero con un viento persistente del sector sudeste que va a mantener la sensación térmica muy baja.
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0: Compartimos la música ahora con Phil Collins. I cannot believe it's true. No puedo creer que esto es cierto, dice Phil Collins.

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0: En Blue 100.7 Fono Blondes. WhatsApp. 14 grados 4 la actual temperatura, cielo algo nublado en la ciudad de Buenos Aires. Ya han pasado 16 minutos de las 2 en esta tarde.
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0: Blue 100.7, Bruno Mars. 24K Magic. Ya han pasado 30 minutos de las 2 de la tarde.
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2: Inika Mose, Here Comes the Hot Stepper.

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Ya a las 2 de la tarde, 42 minutos, en Blue 100.7, Blondie, María. Y la octava fecha del torneo Clausura 2026 de fútbol en Argentina continúa hoy sábado 5 de septiembre con 5 encuentros. Dos de ellos ya comenzaron en Mar del Plata. Aldo Civi le gana a esta hora 2-0 a Banfield, mientras que Gimnasia y Grima La Plata y Tigre empatan 0-0. El partido se inició hace pocos minutos. Por su parte, a las 16:30 se jugará el cruce entre Gimnasia de Mendoza y Boca Juniors, dejando el cierre de la jornada para dos partidos, uno de ellos San Lorenzo versus Talleres a las 19 y Vélez Estudiantes de La Plata a las 21:15. Más música, Soul Sister, The Way to Your Heart, en Blue 100.7.

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Ya a las 2 de la tarde y 52 minutos, llegamos al final del viaje de hoy en Blue 100.7. Viaje que empezamos tempranito a las 9 de la mañana y al ritmo de Camouflage con su clásico The Great Commandment nos despedimos. Un placer haber compartido la radio con vos y te recuerdo que soy Pablo Domián y podés encontrarme en Instagram para seguir en contacto. Me acompañó desde la operación técnica y puesta al aire Martín Hecker, en la coordinación Martín Chango Gómez, musicalización Sergio Gazzaniga. Seguí en Blue 100.7 porque ya llega Paula Gallardo para acompañarte con más buenas canciones de todos los tiempos. Nos vamos, claro, con buena música. W, Please Don't Go. Hasta mañana.

0: Blue 100.7 Dire Straits, Sultans of Swing. 2 minutos pasaron de las 3 de la tarde. Buenas tardes, ¿cómo estás? Acá estamos para compartir buenas canciones de todos los tiempos hasta las 9 de la noche con Martín Domínguez en la puesta al aire y operación técnica. Yo soy Paula Gallardo, te doy la bienvenida con casi 13 grados de temperatura y este cielo hermoso en la ciudad, 47 el porcentaje de la humedad. Y sí, buenas condiciones del tiempo para lo que resta del sábado, aunque hay una baja chance de chaparrones, veremos. Para mañana domingo, según el Servicio Meteorológico Nacional, cielo algo nublado, mínima de 3, máxima de 12 grados.
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0: Y escuchamos a Santana junto a Rob Thomas. Smooth. En el fin de semana de Blue 100.

0: Tarde 17 minutos en Blue 100.7, Eddie Grant, Living on the Frontline.
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Los 100.7 Madonna Celebration, que a sus 68 años contó hace muy poquito en una entrevista que hace 30 años sigue una alimentación macrobiótica basada en productos integrales, ecológicos y de temporada. ¿Cuál es su permitido? Tostadas con mermelada de frutilla. 3 de la tarde, 25 minutos. Suena Bruce Springsteen, Cover Me, en Blue 100.7.

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3 de la tarde, 40 minutos, en Blue 100.7, Jennifer Page. Crash, en el Día Mundial del Hermano. Sí, en gran parte del mundo se celebra el Día Mundial del Hermano, una fecha que conmemora a la Madre Teresa de Calcuta, fallecida un 5 de septiembre del año 1997. Ahora escuchamos a Erasure, A Little Respect, en Blue 100.7.

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Este es el fin de semana de Blue 100.7, Simple Red, It's Only Love, esta canción del año 1989 que formó parte de su tercer álbum de estudio en New Flame. 3 de la tarde, 48 minutos, ella es Whitney Houston. Where do broken hearts go? En Blue 100.7.

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1: Blue 100.7, Cristina Aguilera, Genie in a Bottle. 4 puntos de la tarde, 13 grados la temperatura en Buenos Aires, con cielo parcialmente nublado, una humedad del 40% y una baja chance de chaparrones para esta tarde, según el Servicio Meteorológico Nacional. Para mañana domingo, frío por la mañana, mínima de 3, máxima de 12 grados, con cielo algo a parcialmente nublado.
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1: Ahora Pet Shop Boys, New York City Boy.

4 de la tarde, 12 minutos en Blue 100.7 Backstreet Boys. Quit playing games with my heart. Compartimos juntos la tarde del sábado con muy buena música, conectados a través de la radio y también a través del WhatsApp. 11 23 21 107, leo tus mensajes por ahí. 11 23 21 107. Suena Howard Jones, Things Can Only Get Better, en Blue 100.7.

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Estás escuchando el fin de semana de Blue 100.7. Bryan Adams, Can't Stop This Thing We Started. Canción del año 1991 que le devolvió al canadiense este sonido bien rockero. Este fue el segundo sencillo de su sexto álbum de estudio, Waking Up The Neighbors. 14 grados la temperatura actual en Buenos Aires. En un ratito repasamos el pronóstico. David Guetta junto a Sia, Titanium, en Blue 100.7.

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1: John Lennon, Stand By Me.

4 de la tarde, 43 minutos, en Blue 100.7, Guns N' Roses, November Rain. Hablamos de Fórmula 1, Pierre Gasly obtuvo la pole position por primera vez en su carrera y en la historia de la escudería. Franco Colapinto superó su mejor lugar de largada y mañana sale del séptimo lugar a partir de las 10 de la mañana. Hablamos del Gran Premio de Italia. Suena Glenn Frey, The Hit Is On, en Blue 100.7.

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Fin de semana Blue 100.7 Aerosmith Pink. 4:52 PM, escuchamos a América. You can do magic en Blue 100.7.

0: Blue 100.7 de Beloved, Sweet Harmony. 5 en punto de la tarde, 14 grados la temperatura en Buenos Aires con cielo parcialmente nublado, 40 el porcentaje de la humedad y el Servicio Meteorológico Nacional que para mañana anticipa frío por la mañana, 3 la mínima, la máxima llegaría apenas a los 12 grados con cielo algo nublado. Temperaturas que se van a mantener para el lunes, mínima de 4, máxima de 13 grados.
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0: Demoras en General Paz a la altura de Villa Martelli, esto es Mano Riachuelo. Acordate que si hablamos de servicios, el día sábado la línea B de subtes permanece con horario extendido. La estación Medrano está cerrada por obras. Autopista de Lepiane, una de las arterias más transitadas, va a permanecer cerrada durante 24 horas hasta mañana a las 7 de la mañana por el montaje de una nueva pasarela peatonal. Trenes, premetro y subtes funcionan a horario.
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0: Abrimos una nueva hora escuchando a Chic.

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Estás escuchando el fin de semana de Blue 100.7 The Drums, Disco Inferno. 13 minutos pasaron de las 5 de la tarde, hablamos de fútbol. Hablamos de Boca, que visita Gimnasia de Mendoza por la fecha 8 del torneo clausura. Por ahora le gana 2-1. Ya van casi 44 minutos del primer tiempo. John Farnham, You're the Voice, en Blue 100.7.

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5 de la tarde, 30 minutos en Blue 100.7, Bob Marley and the Wailers, Iron Lion Zion. Y hoy 5 de septiembre tenemos que recordar al gran Freddie Mercury, que hoy hubiera cumplido 80 años. Nació en Zanzíbar en el año 1946, murió muy joven a los 45 años y nos dejó este rango vocal único, esta presencia escénica inolvidable y su música. Suena Queen en Blue 100.7.

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Blue 100.7, Sola Asylum, Runaway Train. Estés donde estés, te acompañamos con buenas canciones de todos los tiempos. 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Suena Bon Jovi, Never Say Goodbye, en el fin de semana de Blue 100.7.

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5:51 en Blue 100.7 de Romantics Talking in Your Sleep. 12.5 la temperatura en Buenos Aires, 45 el porcentaje de la humedad. Te presento ahora a EMF Unbelievable en Blue 100.7.

0: Blue 100.7 de Smith, The Boy with a Thorn in His Side. Un minuto pasó de las 6 de la tarde, 12.5 la temperatura actual en Buenos Aires, con cielo parcialmente nublado. Tenemos una humedad del 45% y el Servicio Meteorológico Nacional que anticipa chaparrones para la noche de este sábado. Para mañana mejorando, cielo algo nublado para el domingo, mínima de 3, máxima de 10 grados. Para el lunes, mínima de 5, máxima de 15 grados. Va aumentando la temperatura conforme pasan los días de la semana.
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0: Ya están cerradas las inmediaciones del Estadio de Vélez por evento deportivo. Lo mismo ocurre en las cercanías de la cancha de San Lorenzo. Demoras en General Paz a la altura de Núñez y Martelli. Esto es mano Riachuelo. Ten en cuenta que la autopista de Lepiane está cerrada hasta mañana a las 7 de la mañana por el montaje de una nueva pasarela peatonal a la altura de la calle White. Si hablamos de servicios hasta ahora, trenes, subtes y premetro funcionando a horario.
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0: Ahora Roxette.

Blue 100.7 Chicago, If You Leave Me Now. Esta canción escrita y cantada por el bajista de la banda, Peter Cetera, allá por el año 1976. 6 de la tarde, 14 minutos. Suena Duran Duran. Notorious. 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

0: 6:31 en Blue 100.7. Ajá, I Call Your Name.
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0: Hola Dani, bienvenido, ¿cómo estás?
3: Hola Paula, gran torneo para los argentinos aquí en Nueva York. Dos de los nuestros están clasificados para jugar los octavos de final del Abierto de los Estados Unidos, algo que no se daba desde 2017, cuando Juan Martín del Potro perdió las semifinales contra Rafa Nadal, y ese mismo año Peque Schwartzman los cuartos frente a otro español, Pablo Carreño Busta. Hoy Francisco Cerúndolo dio vuelta a una historia muy complicada contra el número 10 del mundo, ex finalista de este torneo en 2024 y ex número 4 del mundo, el norteamericano Taylor Fritz, en la cancha central, en el Arthur Ashe. Fritz había ganado los dos primeros sets, 6-3, 6-4, arrancó quebrando el saque del argentino en el comienzo del tercero, sin embargo, Cerúndolo se repuso, levantó además un 3-4, 0-40 en el quinto set, tres break points que lo hubiese dejado groggy, terminó ganando un partido sensacional, 6-4 en el quinto, 3 horas 40 minutos de partido. Por cuarta vez en su carrera llega a los octavos de final de un Grand Slam, lo consiguió en Roland Garros 2023 y 2024, este año en el Abierto de Australia, también llegó hasta la cuarta ronda, y ahora por primera vez en el Abierto de los Estados Unidos. Cerúndolo va a jugar el próximo lunes esta cuarta ronda contra el belga Alexander Bloks, que le ganó el número 6 del mundo a Flavio Cobolli en 4 sets. Recordamos que ayer se había clasificado para la cuarta ronda, también por primera vez aquí en Nueva York, Tommy Echeverry, en duelo de argentinos venciendo a Mariano Navone 6-4, 6-4, 6-3. Mañana va a estar jugando en el tercer turno de la cancha Grandstand, que es la tercera en importancia aquí, frente al norteamericano Alex Mikkelsen. Dos argentinos entonces en los octavos de final del Abierto de los Estados Unidos. Te mando un beso, nos reencontramos mañana.
0: Gracias Dani, otro para vos, será hasta mañana.
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0: 6:34, baja la temperatura, 11.6 la actual en Buenos Aires, se siente el frío polar. ¿En contraste con los días primaverales que tuvimos estos días? Se siente y mucho esta masa de aire frío que entró al AMBA.

0: 6:45 en Blue 100.7, ABBA, Take a Chance on Me.
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6:53, Blue 100.7, Kylie Minogue, The Locomotion, el sencillo debut de la australiana, publicado en el año 1987. Ahora te presento a Robbie Williams, Angels, en Blue 100.7.

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0: Blue 100.7 Hola Notes, Out of Touch. 2 minutos pasaron de las 7 de la tarde en Buenos Aires, cielo parcialmente nublado y una chance de chaparrones para lo que resta de la jornada. 11 grados el actual en Buenos Aires y para mañana frío tempranito. El Servicio Meteorológico Nacional anticipa mínima de 3, máxima de 10 grados para el domingo con cielo algo a parcialmente nublado.
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0: Están cerradas las inmediaciones del Estadio de Vélez por evento deportivo. Lo mismo ocurre con las cercanías de la cancha de San Lorenzo. Siguen las demoras en General Paz a la altura de Núñez y Villa Martelli, Mano Riachuelo. Más adelante también se registran retrasos llegando a la zona de Liniers. Autopista de Lepiane va a estar cerrada hasta mañana a las 7 de la mañana debido al montaje de una nueva pasarela peatonal a la altura de la calle White. Si hablamos de servicios, te recuerdo, línea B de subtes hoy con horario extendido. El resto de las líneas de subtes, trenes y premetro funcionan a horario.
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0: Abrimos una nueva hora escuchando a Toto. África.

0: Estás escuchando el fin de semana de Blues 100.7. 7 de la tarde, 17 minutos. Christopher Cross, Ride Like the Wind.
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7 de la tarde, 26 minutos en Blue 100.7, Avril Lavigne Complicated. Gracias a los mensajes que leo a través del WhatsApp de la radio 11-23-21-107. Gracias por estar del otro lado. Estamos comunicados así, 11-23-21-107. Suena de B-52's Good Stuff.

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Este es el fin de semana de Blue 100.7, 7 de la tarde, 43 minutos, Crystal Waters, Gypsy Woman, sigue bajando la temperatura, 9.9 la actual en Buenos Aires, sensación térmica 7 grados 4 décimas. Y escuchamos a Danny Wilson, Mary's Prayer, en Blue 100.7. 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

Blue 100.7, David Bowie, Mother Love. Cuando faltan 8 minutos para las 8 de la noche, ¿desde dónde nos estás escuchando? Sabés que lo podés hacer desde cualquier lugar del mundo o de la Argentina a través de la web www.bluefm.com.ar. Buenas canciones de todos los tiempos, ahora con In Excess, Elegantly Wasted. 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

0: Blue 100.7 Ace of Base Happy Nation. 8 de la noche, 1 minuto, 9 grados la temperatura en Buenos Aires. Tenemos una sensación térmica de 7 grados 4 décimas con cielo parcialmente nublado. Una chance de chaparrones para esta noche según el Servicio Meteorológico Nacional, que para mañana anticipa frío, una mínima de 3 grados, máxima de 10, con cielo algo a parcialmente nublado. Para el lunes, mínima de 5, máxima de 15 grados.
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0: Continúan las demoras en General Paz a la altura de Núñez y Villa Martelli, esto es Mano Riachuelo. Más adelante también llegando a Liniers se registran retrasos, pero en ambos sentidos de circulación. Autopista de Lepiane, te recuerdo, está cerrada por obras hasta mañana a las 7 de la mañana por el montaje de una nueva pasarela peatonal a la altura de la calle White. Autopista Buenos Aires-La Plata con reducción de calzada en el kilómetro 9 sentido a Capital por un vehículo que está detenido en el lugar. Si hablamos de servicios, línea B de subtes, hoy con horario extendido como cada fin de semana, el resto de las líneas de subtes, trenes y premetro funcionando a horario.
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0: Abrimos esta nueva hora escuchando Hugh Lewis and the News, The Power of Love. Estás en Blue 100.7.

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8 de la noche, 13 minutos en Blue 100.7, Casey and the Sunshine Band, That's the Way I Like It. Y tras anunciar el retiro de la selección argentina, Lionel Messi vuelve a jugar hoy con el Inter Miami, que enfrentará al Atlanta United a partir de las 8 y media de la noche, hora argentina. Suena Morrissey, Sweetie Head, en Blue 100.7.

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Blue 100.7, U2, Angel of Harlem, la banda irlandesa que celebra 50 años de trayectoria este próximo 25 de septiembre. Y después de 9 años sin publicar un álbum de estudio, U2 tiene listo ya un nuevo trabajo que va a ver la luz recién en el mes de noviembre. 8 de la noche, 25 minutos, te presento ahora King. Bend and Break. En el fin de semana de Blue 100.7.

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1: Inika Mose, Here Comes the Hot Stepper.

8:43 en Blue 100.7, George Michael, Fast Love. Actualizamos los datos del tiempo en Buenos Aires, 8:03 la temperatura actual con cielo ligeramente nublado, sensación térmica 6 grados una décima. Hay una baja chance de chaparrones para esta noche y para mañana domingo, ya cielo parcialmente nublado, mínima de 3, máxima de 10 grados. Suena The Bolshoi, Sunday Morning, en Blue 100.7.

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Estás escuchando el fin de semana de Blue 100.7, Emic Band, Baby Baby. 5 minutos faltan para las 9 de la noche. Nosotros de a poco nos empezamos a despedir. Martín Domínguez me acompañó en la puesta al aire y operación técnica. En la edición, Martín El Chango Gómez, junto a Sergio Gazzaniga, que se encarga también de elegir cada una de las canciones. Yo soy Paula Gallardo, me despido hasta mañana y nos vamos con Billy Joel, My Life. Quédate en Blue 100.7, todo es mejor con música.

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